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2: Caballero, ahí acaba de entrar Guatuz. Ese mulato que mide 7 pies y pesa 169 libras. Y cuando ese mulato llega al solar, todo el mundo dice, a correr, que ahí llegó Guatuzzi, el hombre más guapo de La Habana. Guatuzzi, Guatuzzi,
3: ¿qué quiere?
2: Oye, me dicen que tú eres guapo.
3: A mí, todo me tiene miedo.
2: No me digas que a ti te tiene miedo, porque yo sé que me bajo con cualquiera.
3: Más grande que...